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Aunque el aire me golpea, yo tengo que comprender que hace daño sin quererlo y tú también.